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1: Con mucho gusto, 6 de la tarde, 5 minutos.
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1: Así es, 6 de la tarde con 8 minutos, 6 con 8. Bienvenidos a su casa, como siempre, 90.1 Radio Láser Español. Día jueves, ya 16 de julio. Vamos en ruta hasta las 9 de la noche para que disfrutemos de buena música. Así que, como siempre, la invitación para que usted también sea parte de este turno a través del 2245-9010, 2245-9010, y además también a sus órdenes nuestro WhatsApp, el 6191-0445. Con mucho gusto, si usted aún no nos tiene registrado, pues ahí guárdenos para que estemos en contacto también, por supuesto, y usted también esté pendiente, además, de nuestras redes sociales. ¿Cómo nos puede encontrar? Claro que sí, Radio Láser Español 90.1, Radio Láser El Español 90.1. También estamos en Facebook, en Instagram y también en X como Radio Láser Español 90.1. Y usted también, ahí estamos en contacto y pendiente de todas las publicaciones de los programas, antologías también e información que usted puede saber a cargo de la 90. Recuerde que a partir de las 7 de la noche, de 7 a 8, vamos con Fusión 90. Hoy jueves le toca a todos los amantes del rock. Así que de 7 a 8 vamos a estar disfrutando de una hora completa de éxitos de rock. Así que una hora. Bueno, ya aproximadamente 50 minutos vamos a estar con buen rock. Así que desde ya solicitarla, 2245-9010 y el 6191-0445. Iniciamos. Esto es Yes in Joyce. No, permítame, ¿cuál me dijo Alejandro? Ahí está, no, me dijo que esta. Va, Lluvia Corazón, a cargo de Maná, por supuesto, un éxito del año 2011. Maná, Lluvia al Corazón.

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1: 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Usted es tan importante para su salud como ella lo es para usted. Hablemos de salud con los expertos. No todas las personas cicatrizan de la misma manera. Hay factores genéticos, el tipo de piel y los antecedentes familiares, pues pueden influir en el resultado final de una lesión. Así que vamos a seguir desarrollando el tema cuidados posteriores a una quemadura junto al doctor Miguel Alexander Calix, cirujano plástico y representante de Droguería Ranier. Doctor, en pacientes con mayor predisposición, por ejemplo, antecedentes familiares o piel oscura, ¿qué medidas adicionales o seguimientos se recomienda para vigilar y corregir a tiempo una cicatrización anómala?
2: Ok, es bien importante lo que menciona, que existen tipos de piel. Entonces, va a depender, lo llamamos en medicina el fototipo, va del 1 al 5. Los fototipos que tienen mayor predisposición a formar queloides hipertróficas son del tipo 5, o sea, las personas morenitas, así como se lo menciona. Esos son factores propios del paciente que desde el inicio le debemos de explicar: evitar el sol a toda costa, utilizar protector solar factor 50, que es lo recomendado, que nos está dermatológicamente probado, con factores A y B, que son los que predisponen a una lesión o incluso a que cicatrice mal. Entonces son las primeras medidas que debemos de tener para precisamente evitar que haya una complicación, una secuela o incluso estéticamente no sea agradable para la persona.
1: Ok, pero doctor, muchas veces también cuando han habido partos y es cesárea,
2: ¿sí?,
1: muchas veces queda en queloide, ¿verdad?
2: El queloide, sí es. Eso va a depender de la zona en que se realiza por lo menos un procedimiento. El abdomen bajo tiende mucho al tipo de grasita, el tipo de piel que es más gruesecita. También va a depender el tipo de hilo que se utiliza. El cuerpo puede reaccionar ese hilo y formar esta famosa cicatriz queloide o hipertrófica. Entonces, es bien importante identificar lo que les mencionaba anteriormente, que la cicatriz pique, que la cicatriz se ponga rojita. Esos son parámetros de consultar. ¿Por qué? Porque significa que no va a cerrar bien la herida y nos va a dar una secuela, en ese caso una cicatriz queloide.
1: Ok, entonces a estar pendiente si usted va a dar a luz próximamente y le van a hacer una cesárea, tiene que estar pendiente, que no se ponga rojo,
2: que no se ponga,
1: y que no pique.
2: Que no pique, así es.
1: Ok, sino inmediatamente hablarle al doctor.
2: Al doctor, así es.
1: Vaya, entonces mañana vamos a finalizar esta interesante entrevista porque vamos a seguir hablando sobre los tratamientos y productos que actualmente nos van a ayudar a tener una mayor cicatrización después de una quemadura. Así que esto es junto con el doctor Miguel Alexander Calix, quien es cirujano plástico y representante de Droguería Ranier. Así que los esperamos mañana.
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2: Con mucho gusto, 7 de la noche en punto.
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2: Así es, llegamos a las 7 con un minuto, 7 de la noche con un minuto. Damos inicio a nuestro programa Fusión 90, el espacio en el cual, como lo escuchó, se mezclan los géneros, por supuesto, en 90.1 Radio Láser Español. El espacio, este es el espacio de entre lunes a viernes. Usted tiene una hora de un género en especial, por supuesto. Iniciamos el lunes con el reggae. Los días martes son para despechadas. Los días miércoles estamos con duetos, colaboraciones y covers. Los jueves es el espacio para el rock en español y los viernes cerramos con 90.1 en vivo. Así que la invitación para que usted disfrute de cada género musical que tenemos en Fusión 90, cada día hay un género especial para usted. Hoy, jueves de rock, damos inicio, recuerde 2245-9010 o 6191-0445 si usted tiene alguna canción en especial. Iniciamos jueves de rock.
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0: Doble opuesto, éxito del año 1991 a cargo de La Ley, es lo que estábamos disfrutando, por supuesto, en este día jueves, Fusión 90.1, en el cual hemos y estamos disfrutando todavía de éxitos de rock. Así que vamos a ir finalizando ya esta hora de buena música que hemos compartido, de buenos éxitos, gracias a quienes han reportado con nosotros a través de nuestro WhatsApp 6191-0445. La invitación para el día de mañana, vamos a cerrar la semana con música en vivo. Así que desde ya, de 7 a 8 de la mañana, de la noche, perdón, vamos a disfrutar de música en vivo el día de mañana viernes. Así que los esperamos en Fusión 90 y nos quedamos con Héroes del Silencio, Malas Intenciones.
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0: Así cerramos otra edición de Fusión 90. Gracias por ser parte de esta mezcla perfecta de emociones y música. Nos escuchamos mañana con más ritmo, más recuerdos y más emociones. 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
3: Pronóstico del clima al interior de tu auto. San Salvador, 40 grados. Con Bicool, 27 grados.

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9: 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La hora es
10: 6 de la mañana, 1 minuto.
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1: Así es, ¿a dónde están los activados a esta hora de la mañana? En este viernes 17 de julio son ya las 6 de la mañana con 6 minutos. Iniciamos con buena música, con merengue rico, mi Clau, buenos días.
2: Así es, buenos días a todos, muy buenos días y bienvenidos al Club de los Activados. Ya estamos acá nosotras también activadísimas con esa música que es imposible no contagiarse de verdad y en un día viernes. Qué delicioso empezar así. Así que ya estamos por acá y estamos esperando ya sus reportes del tráfico, sus mensajitos, para que nos pueda escribir al 6191-0445, porque ya estamos listas acá en Activadas.
1: Por supuesto, y miren, este 15 de julio cumplimos ya un mes de estar al aire como Activadas, así que de verdad les agradecemos su compañía, les agradecemos su preferencia, les agradecemos el que estén con nosotros al pie del cañón desde las 6 de la mañana y queremos saber también, Clau, ¿qué les ha parecido Activadas?
2: Sí, miren, para nosotras ha sido de verdad que un cambio grande, pero muy bonito. Ha sido estar de lunes a viernes acá, acompañarles, ya tener 2 horas con ustedes, poder interactuar un poco más. De verdad que nos ha llenado muchísimo y también es parte importante que esta comunidad tan bonita del Club de los Activados nos pueda contar cómo se ha sentido en este mes de programa. Porque así, en un abrir de cerrar de ojos, llegamos pues a nuestro primer mes y esperamos que sean muchísimos, muchísimos más. Así que cuéntenos qué les ha gustado más, si les parecen los pilares que hemos tenido, porque creemos que esta información de valor le puede servir mucho para sus mañanas, para arrancar sus días, para tener una mente positiva, y es precisamente lo que andamos buscando en Activadas. Así que usted vaya contándonos cómo se ha sentido y pues que siga creciendo este Club de los Activados. Todos son bienvenidos.
1: Así es, así que miren, ya le vamos a dar reporte del tráfico, pero para que usted se siga activando, nos vamos con esto, a cargo de Quinito Méndez, y esto es Cachamba.

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1: Así es, ustedes estén activadas y si está en el doble tráfico. Bueno, déjenme contarles que hay bastante buscando la tiendona, dicen por aquí, complicado desde las 4:45 de la mañana. También bajando Comalapa hay una rama atravesada, dicen por aquí, buscando el aeropuerto a la altura de Multiacero. Tener precaución, está adelante de una vuelta algo cerrada.
2: Ok, entonces está complicado el tráfico por esas zonas. Si usted nos puede reportar el tráfico, 6191-0445. Veamos tráfico complicado a la altura de la ex terminal de Oriente. Y también tenemos, nos dicen por acá, buenos días, bendiciones, reportar un vehículo también que está mal estacionado por la colonia Los Alpes Suizos. Ok, entonces ese es más o menos el reporte hasta esta hora de la mañana. Si usted pues anda circulando por alguna de estas calles que está complicada, avísenos cómo está la situación y si hay algo que esté pasando por ahí.
1: Así es, también nos dicen por aquí, buenos días para los que vienen del centro hacia La Libertad, en el puente del Trébol. Quizá hubo accidente, pero la policía ha orillado a los involucrados, así que tener precaución a la hora de incorporarse porque es bien corto el tramo para meterse a los carriles de la izquierda, dice. Si vienen con todo, se pueden ir a estrellar con la patrulla para que usted lo tome en cuenta. Por favor, adelante nuestro querido Francisco Colocho, bienvenido. ¿Qué dice por aquí? Adelante.
3: Hola, activadas, buenos días. Quiero informar de que la avenida Jerusalén, sin ningún problema en ambos sentidos, a esta hora de la mañana. Pues con respecto al mes de Activadas al Aire, pues si existiera una palabra arriba de magnífico, pues esa sería la palabra para nuestro querido Activadas. Y bueno, ya que estamos con este feeling de merengón los viernes, regálame una de los hermanos Rosario o de la gran Olga Tañón.
1: Perfecto.
3: Un abrazo a las dos.
2: Gracias,
3: cuídense,
2: Frank.
3: Mucho.
1: Gracias, Frank. Un abrazo también para ti. Gracias por esas palabras. De verdad queremos saber qué significa para ustedes Activadas, qué les ha parecido el programa. Ya tenemos un mes, así que queremos saber de su viva voz qué les ha parecido, qué es lo que más les ha gustado o qué quisieran que también nosotros pues tocáramos.
2: Sí, miren, parte de cosechar esta bonita experiencia en Activadas es también que creamos esa conexión con ustedes, esa comunidad tan bonita del Club de los Activados, y cada día pues vemos que se van sumando más personas, lo que nos emociona muchísimo. Y es importante también que nos haga saber, mire, a mí me gustó el tema que abordaron el día de vida de padres, a mí me gustó de financiero, o de pronto a usted le está gustando mucho la parte de wellness, o hay algo que usted quisiera que incorporáramos, pues también es bienvenido, porque Activadas lo estamos haciendo entre todos. Por eso es el Club de los Activados y queremos que nos vaya contando, que se suelte y que nos escriba al 6191-0445.

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0: Seguimos con más de Activadas. Llegamos ya a las 6 de la mañana con 29 minutos y en este 17 de julio le estamos preguntando qué les ha parecido Activadas ya que tenemos un mes de estar al aire. Lo puede decir al 6191-0445, también reportar el tráfico, por favor. Y así ya le vamos a contar de qué vamos a estar platicando hasta las 7 de la mañana.
1: Así es, miren, traemos pues también para que estemos hablando ahí, interactuando con un tema divertido. Y bueno, la pregunta que les hemos dejado es, ¿qué es lo que más les ha gustado de Activadas hasta la fecha? Llevamos ya 4 semanitas acompañándoles de lunes a viernes de 6 a 8 de la mañana y por supuesto que nos encontramos más que contentas ya de estar cumpliendo un mes.
0: Así es, dice por aquí Alexander, buenos días Clau, buenos días Eu, bendecido viernes, reportamos tráfico fluido en Comalapa y encontramos nada más, un poquito de cola llegando al paso del Jaguar. Ay, qué bueno, Alexander, llama varios días que no...
1: Está más tranquilo.
0: Sí, está más tranquilo el tráfico por ahí. Felicidades en este primer mes, dice, de programación. Ha sido pues una experiencia muy agradable, al igual que Tacones sobre Ruedas. Las dinámicas, los temas variados y todas las ocurrencias hacen que sea pues un programa bastante entretenido y ameno. Sigan así, felicidades. Gracias,
1: gracias
0: Alexander.
1: Gracias.
0: A ver, tenemos a Aristides Portillo. Adelante, Aristides.
2: Hola, muy buenos días, Claudia. Muy buenos días, Eugenia. Y muy buenos días a todos los radioescuchas de Radio Latina en Español, especialmente de este bello programa de Activadas, que como que nada, un mes realmente, ¿verdad? Ha sido muy satisfactorio, muy complaciente poder compartir con ustedes el espacio. Me parece que la comunidad cada vez está más activa por la dinámica que ustedes brindan. Y eso favorece que pues todos y cada uno de nosotros queramos participar más de este bello programa. Rápidamente, reporte de tráfico este día viernes, entrada en fin de semana más, para aquellos que puedan descansar. Son las 6:14 de la mañana, acabo de pasar por la 25 Avenida Norte, de la zona de las colonias Sacamiel hacia la universidad. Y viceversa, hay fluido en el tráfico, cantidad aceptable de vehículos, bastante fluido, como repito. Estamos en este momento en la San Antonio Abad, también hay movimiento de vehículos muy ligero, no hay ninguna complicación del tráfico y me voy a incorporar en unos minutos a lo que es el Boulevard de los Héroes, que a simple vista también el tráfico está bastante liviano, ¿verdad? No parece que haya complicaciones, pero en su momento pues podré dar el reporte ya cuando ya me haya incorporado al Boulevard de los Héroes. Por el momento es todo. Felicidades por este primer mes de Activadas y regreso la señal al estudio.
0: Gracias, Aristides.
2: Hola, ¿qué tal? Son las 6 de la mañana con 20 minutos y aquí la actualización del reporte del tráfico. Aquellos que vienen de la San Antonio Abad y se incorporan al Boulevard de los Héroes. Tráfico moderado, con bastante carga vehicular, pero el tráfico moderado de la Universidad del Salvador hacia los centros comerciales. Mayor fluidez de los centros comerciales hacia la Universidad del Salvador. Creo que tenemos muy buen movimiento. Acompañémonos siempre con estas bellas mujeres que nos dan esta música que nos complace y que nos da alegría de lunes a viernes de 6 de la mañana a 8 de la mañana en Activadas. Felicidades nuevamente por ese primer mes de muchos de producción de este programa. Regreso a la señal al estudio.
0: Gracias, Aristides. Gracias, Aristides. Dice Francisco, la doña del swing, tenía años de no oír eso. Ya vio. Le hicimos que moviera las patitas
1: sí,
0: para
1: los
0: bailar.
1: Los queremos a todos bailando ahí en el carro.
0: Así es. A ver, adelante.
3: Hola niñas, muy buenos días, espero tengan un muy bonito día. Bueno, yo les cuento que el programa me ha encantado. Digamos que yo empecé con Tacones sobre Ruedas, me llamaba mucho la atención, pero a veces también sentía que era un espacio cortito. Activadas me parece un programa bastante enriquecedor, las temáticas que se abarcan, pues no es para uno, es para todos. Entonces, muy chévere, me ha encantado. Y pues feliz junto con mi hija de hacer parte del Club de los Activados.
0: Gracias, Sandra. Besitos a Ana Victoria, que también es nuestra activadita, que siempre está bien activa.
1: Siempre,
0: me
1: sí.
0: Me encanta.
1: Siempre con su vocecita tan
0: hermosa,
1: bonita.
0: Hermosa, así que esperamos que también ella ya vaya de camino al colegio, al kinder, súper activada. Y un abrazo para ti, Sandra. Gracias,
1: sí,
0: de verdad.
1: Miren, nos sacan una gran sonrisa, de verdad, con sus audios, con sus reportes y dándonos ese feedback tan importante de lo que representa el programa, así que estamos muy contentas que les esté gustando lo que estamos haciendo para ustedes.
0: Así es, porque créanme que hay un trabajal detrás de sí. Abrir el micrófono y sí lo hacemos con mucho amor, con mucha ilusión de que les ayude a cada uno de ustedes. Por ahí alguien nos escribió y nos decía, no saben
1: cómo impactado.
0: Así es, cómo impactó un tema en mí, me hicieron que pensara un poquito diferente sobre algo que a esa persona le está pasando. Así que de verdad que nosotros nos interesan cada uno de ustedes, y con Clau dijimos, pues vamos a buscar un especialista y vamos a desarrollar ese tema de cómo perdonar a las personas más cuando ya no están en este plano terrenal, así que lo vamos a tocar.
1: Sí, lo vamos a tocar. Hay un montón de cosas, y saben que creo que parte de los valores de Activadas también es poder darles esa información de valor que nos permita ser a nosotros más conscientes, porque sí venimos quizá de unas generaciones donde no lograban ver tantas cosas, que ahora sí lo podemos hacer y somos pues un instrumento, una herramienta que debe de comunicar, o que nos encanta comunicar cosas positivas, y que esta energía de verdad que andamos nosotras guardadas en las mañanas, queremos que ustedes la sientan a través del micrófono.
0: Así es, les queremos aligerar un poquito la carga, porque sabemos que todos tenemos una gran mochila y pesa, pero aligerarla un poquito todos los días, de lunes a viernes, de 6 a 8 de la mañana, y enriquecerles también esa mochila con temas de valor, con temas que creemos y sabemos que les van a ayudar también para un crecimiento personal.
1: Y sabe que una parte importante, hay temas que tal vez no se han tocado o uno los ve un poco tabú, pero también es importante hablarlos. Y por ejemplo, bueno, el tema de ayer, no sé si nos puede comentar alguien, estuvimos hablando sobre qué hacer en caso de terremotos. Es muy importante que usted tenga esa información en su cabeza, porque son segundos en los que usted va a poder actuar. Y bueno, aunque es un tema pues bastante denso, es importante que usted lo sepa y que se pueda abordar. Así que lo hicimos ahí con música salsa para que no se sintiera tanto, pero esperamos que les haya servido mucho.
0: Sí, cuéntenos, miren, sabemos que pues sí, por la calidad del invitado no pudimos leer los mensajes, pero queremos que nos cuenten, por favor, qué les pareció el tema de ayer. Mientras ustedes escriben o nos mandan la notita de voz, nosotros nos vamos a ir a la pausa comercial, pero ya venimos con más de Activadas, porque hoy en el bloque de las 7 les vamos a presentar pues la trayectoria de David Bisbal, ¿verdad, mi querida Clau?
1: Así es, así que los esperamos, no se despegue de Activadas. Cuando baile el...

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0: Seguimos aquí con más de Activadas. Gracias por estar ustedes activados a esta hora de la mañana, por supuesto, que en la mejor compañía. Y si usted ya se tiene que bajar de su vehículo, recuerde que nos puede escuchar en la web www.laser.com.sv pleca español.
1: Miren, y que cómo no van a estar contagiados y activados con esa música. No sé, teníamos mucho tiempo de no escuchar esa canción con Eu, pero es dan ganas de bailar. Y además, ay, sí, que es viernes, ya vienen las vacaciones también, ya están a la vuelta de la esquina, ya se está preparando para irse de vacaciones. ¿A dónde se va a ir? También nos puede contar. Recuerda, 6191-0445, que aquí seguimos en Activadas.
0: Miren, importante también que nos diga qué temas quiere que toquemos antes de las vacaciones de agosto, para que usted también se prepare y diga, en esa semana puedo hacer tal y tal cosa, pero no sé cómo hacerlo. Díganoslo y nosotros lo vamos a desarrollar para que usted en estas vacaciones, aparte de divertirse y todo eso, se relaje.
1: Y esté preparado consciente también, sí, y esté preparado para las vacaciones.
0: O de pronto usted no va a salir porque, ajá, es del club de los que no les gusta
1: los lugares llenos,
0: un montón de gente ahí, y dicen, no, nosotros nos vamos a quedar en casa. ¿Qué podemos hacer en casa? También podemos ver qué se puede hacer. Desde arreglar para que su mente, después de vacaciones, inicie también ordenada.
1: Sí, miren, y la verdad que obviamente las vacaciones son para descansar, no para para endeudarse, o ay, porque sí, eso sucede también mucho, que es aquella gana de salir y entonces uno tiene que ver su presupuesto antes de esas vacaciones. Pero la idea es que lo pase súper bonito, que pueda recargar baterías, que regrese súper contento al trabajo, que valore muchísimas cosas también, porque el tiempo que puede pasar en familia en vacaciones, pues uno de verdad que lo anhela muchísimo, sí, tener esos días seguidos.
0: Así es, y así a usted le va a tocar trabajar igual que a nosotros, o sea, también, actívese, también, actívese, porque, bueno.
1: Y recuerde que la cabina está abierta, si alguien quiere venir también lo puede hacer.
0: Sí, lo esperamos con churros, españoles, con elote, no vea. Con pero sí puede.
1: Pero es que muy temprano. Muy temprano. Con cafecito.
0: Con cafecito, sí, con pan dulce.
1: Ay, quisiera torrejas. Pero yo ahorita creí que van a haber torrejas otra vez.
0: La gente, no, para vacaciones de agosto no se hacen, pero sí se pueden hacer, o sea, compras el, ajá.
1: Sí, qué rico.
0: Que no es lo mismo, o sea, cuando tú las haces es como ya no quiero, gracias. No sé si a ustedes les pasa, pero cuando uno cocina no se queda de, pues sí.
1: Deliciosas las torrejas.
0: Pero ya no las disfrutas,
1: sí,
0: igual.
1: Sí, no es lo mismo. Tengo una tía que hace las bandejas de torrejas y le empieza a repartir a todos y
0: y
1: qué
0: vos así,
1: rico.
0: Ay,
1: sí,
0: seguido.
1: Eso me acordé ahorita.
0: Ay, decirle a tu tía que haga.
1: Que nos mande.
0: Y que nos mande.
1: Le digo y le apuesto que nos hace. Qué ya le voy a decir, sí.
0: Nos vamos a ir a la pausa comercial y ya venimos con más de Activadas.

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3: 7:05 y seguimos acá en Activadas, y esta mañana les traemos un programa diferente. Este viernes queremos rendir homenaje a un grande que tiene 25 años de una carrera que conquistó al mundo, y estamos hablando de David Bisbal. Así que hoy vamos a dedicar unos minutos a uno de los artistas españoles más exitosos de todos los tiempos, un cantante que pasó de trabajar como jardinero a llenar los escenarios más importantes del mundo. Así que estaremos pues presentando a David Bisbal.
4: Así es, porque su disco Sin Mirar Atrás, que es el cuarto álbum de estudio, pues está cumpliendo 17 años, porque hace 17 años pues este trabajo llegó al mercado en el 2009, marcando una nueva etapa artística para David Bisbal, que ya era una estrella internacional, mi Clau.
3: Así es, miren, ¿quién es David Bisbal? Pues nació el 5 de junio de 1979 en Almería, España. Y antes de dedicarse a la música, trabajó como jardinero en un vivero, donde descubrió que quería dedicarse al canto.
4: Imagínense qué bonito, y ahí empezó en Operación Triunfo.
3: Sí, me lo imagino así como súper feliz con las plantas, cantándoles.
4: Sí,
3: y de pronto
4: que le
3: es como,
4: las
3: wow,
4: plantas.
3: Tengo muchísimo talento.
4: Una amiga de él, que también trabajaba en jardinería, le dijo que él debería de, pues sí, meterse a esos concursos de canto porque cantaba muy bonito.
3: Ok, y le hizo caso,
4: y
3: miren
4: caso
3: a dónde está.
4: Así es. Así que después del éxito de Premonición, David Bisbal decidió asumir nuevos retos, y con Sin Mirar Atrás pues lo terminó de consolidar con una identidad musical mucho más madura, versátil y personal. Este disco fue grabado en 8 ciudades diferentes. Imagínense ustedes lo que ha de haber costado ese disco.
3: Sí.
4: Porque lo grabaron en Madrid, en Miami, en Los Ángeles, en Londres, en Estocolmo, en Bratislava, en Ciudad de México y en Sao Paulo. Así que participaron varios productores internacionales buscando sonidos más modernos sin perder esa esencia que siempre ha caracterizado pues al artista. Y este álbum, Mi Clau, también mostró
3: a un Bisbal mucho más involucrado en la composición, participando como autor en varias canciones. Y el primer tema pues que vamos a escuchar de él es Esclavo de sus besos.
4: Así es, este sencillo fue uno de los mayores éxitos radiales en el 2009 y se convirtió rápidamente en una de las canciones más solicitadas en las emisoras de España y América Latina. Disfrutemos aquí de Esclavo de tus besos en Activadas.

0: Continuamos aquí en Activadas y en este bloquecito pues estamos hablando de David Bisbal, que ya tiene 25 años de trayectoria y con este disco pues ya tiene 17 años, el disco Sin Mirar Atrás. Pero también hay otra canción, Mi Clau, que ha tocado corazones y es Mi Princesa.
1: Así es, fue escrita junto al cantautor cubano Amaury Gutiérrez y con el paso de los años se convirtió en una de las canciones más emotivas de los conciertos de David Bisbal. Es considerada por muchos seguidores como una de las mejores baladas de toda su carrera, un sonido internacional.
0: Y uno de los aspectos más destacados del álbum fue su producción. David Bisbal reunió músicos y productores de distintos países. Incluso utilizó la Orquesta Sinfónica de Bratislava para algunas canciones, aportando un sonido cinematográfico poco habitual dentro del pop latino. Esta pues apuesta elevó considerablemente la calidad artística del disco. Y para elegir las canciones del álbum, pues escucharon cerca de 5,000 composiciones. Clau, ¿te puedes imaginar? Antes de seleccionar el repertorio definitivo.
1: Sí, es un gran trabajo. Imagínese como hasta incluso las escuchas y después ya te debe de confundir tanto sonido y tenés que hacer pausas para otra vez volver a llevar a tu mente como los ritmos que verdaderamente querés para la canción.
0: Así como cuando te andas probando perfumes y después te dan café como para que
1: se te borre el olor. Entonces, lo mismo, pero que se te borre la melodía
0: anterior. Así es. Miren, para miles de personas, Sin Mirar Atrás fue mucho más que un disco, pues es un álbum que acompañó a toda una generación. Fue la banda sonora de historias de amor, de despedidas, de recuerdos, de viajes y de momentos pues importantes que quedaron asociados para siempre, como canciones como Mi Princesa, Esclavo de Sus Besos, 24 Horas, Besos de Tu Boca, Sufrirás y así. Así que ahorita vamos a disfrutar de...
1: Mi princesa.
0: Así es.

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0: 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Sin mirar atrás, uno de los discos pues que ya está cumpliendo 17 años de David Bisbal es uno de los trabajos más variados de toda la carrera del artista. 17 años después, muchas de estas canciones pues continúan presentes en los conciertos de Bisbal, mi Clau.
16: Así es, miren, este álbum representó el inicio de una etapa más madura, más internacional y con una producción de gran nivel. Además, también abrió el camino para los proyectos que llegarían posteriormente, consolidando a Bisbal como uno de los artistas españoles con mayor proyección internacional del siglo XXI.
0: Su música continúa sonando en plataformas digitales, en la radio y en los escenarios, demostrando que las buenas canciones no tienen fecha de caducidad. Así que hoy estamos celebrando 17 años de Sin Mirar Atrás, un disco que dejó una huella imborrable en la música pop en español. Así que disfrutemos de Besos de tu Boca.

0: Estamos en Activadas y estamos recordando estas canciones que definitivamente pues tocaron a muchos, a muchos, a muchos con este disco de Sin Mirar Atrás de David Bisbal, que hoy está celebrando 17 años, un disco que dejó una huella imborrable en la música pop en español.
1: Así es, así que nosotros agradecemos a David Bisbal por regalarnos canciones que siguen emocionando generación tras generación. Así que todos los fanáticos de David Bisbal, pues ahí estaba su disco.
0: Así es, y recuerdo que usted estas canciones y todos los éxitos de David Bisbal las escucha siempre en el 90.1 Láser Español. Despedimos esta celebración de 17 años con 24 horas.

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1: ¿Listos para la carretera? ¿Qué hacer si tu carro no enciende?
2: Llegó el viernes y también un nuevo ABC de tu auto, mi Clau.
1: Así es. Imagina que vas tarde al trabajo, giras la llave o presionas el botón de encendido y el carro no responde.
2: Lo primero es mantener la calma. Revise si las luces del tablero encienden. Si no hay ninguna señal, podría tratarse de una batería descargada.
1: Si escuchas un clic repetitivo o el motor intenta arrancar muy lentamente, también puede ser una señal de batería baja.
2: En ese caso, evita insistir muchas veces porque podrás descargarla aún más. Lo mejor es solicitar una revisión o una asistencia.
1: Así que el tip activado del día de hoy es detectar las señales a tiempo puede evitar que te quedes varado cuando más lo necesitas.
2: A ver ustedes, ¿alguna vez los ha dejado la batería justo cuando más prisa usted tenía? Cuéntenos por favor al 6191-0445.
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0: Llegamos ya a las 7 de la mañana con 56 minutos.
1: Así es, miren, ya estamos ya en el final de nuestro programa de viernes. Muy contentas de haberles acompañado y esperamos que hayan bailado también con esta música que les teníamos preparado, estas canciones que decíamos con Evo, bueno, nosotros solo la bailamos y no le ponemos atención a la letra.
0: Pero así hay muchas. Así hay muchas, canciones que yo sé que usted la baila y...
1: y no sabe que está bailando.
0: El ritmo es pegajoso.
1: Es pegajoso y se siente aquella alegría. ¿Y lo que dice?
0: Así es. Miren, de verdad de que para nosotros es un honor estar aquí con ustedes. Les deseamos un feliz fin de semana, que lo pase genial junto con su familia, sus amistades. No se pierdan la final. Mañana sí. Juega.
1: Mañana es Francia.
0: Inglaterra-Francia.
1: Sí, Francia-Inglaterra. Y ya tenemos España-Argentina el domingo.
0: Así que los esperamos el lunes en Activamos el Mundial, el último.
1: Sí.
0: Así que los esperamos el lunes y toda la próxima semana porque les traemos también temas muy interesantes, buenos.
1: Sí, miren, bueno, estamos, como les decíamos, muy contentas de este mes que hemos tenido. Ha estado bastante lleno de información y así pues vamos a continuar siguiendo sus recomendaciones, siguiendo todas las cositas que ustedes nos dicen y nada más. El mundial ya para mí ya se terminó.
0: Así que pasen un feliz fin de semana. Los vamos a dejar con este éxito que sabemos que se van a recordar de él y está a cargo de las chicas del CAN y esto se llama Tapiao.

0: Miren, tenemos visita de última hora, pero aquí está nuestro querido Tololo.
1: Antes de irnos.
2: Es que te voy a decir una cosa. Es un gran tema musical el que pusieron para despedirse. O sea, las chicas del Can con esta canción revolucionaron por completo el mundo de la música tropical.
0: Así es.
2: El merengue. Creo que a la vocalista le dicen la coyota o la...
0: Ay, sí, no sé.
2: Tiene el nombre de un animal.
1: Ok.
2: No sé cuál. Vea, y es un rolón. Tanto que bailamos.
0: Mira,
2: súbele, pone el zurdo. A ver si no baila el señor también. Dale. Pillao, pillao, está pillao, pillao, pillao. ¿Ya ves? Solo la Claudia no se la podía.
0: No.
1: Pero ya la bailé.
2: Ya la bailamos.
1: Ya la bailé.
2: Va. La bailamos, está pillao, pillao, pillao.
1: Eso es lo importante.
2: Saludos a todos. Tengan un feliz fin de semana. Disfruten del fútbol sin que el pasionismo les invada. Porque, sí, hombre, disfrútelo. Aproveche para estar con las personas que usted se siente bien. Si no quiere ir a un partido, mira, es que vamos a ir donde los González. No vayan, ve. Hágalo, quédese donde usted se sienta bien, ¿verdad?
0: Así es.
1: Sí,
0: la cosa es disfrutar.
2: No, y cuidado con andar de bolos, hombre. Sí, sí, mire, está bien, usted puede tomar algo que lo refresque. Pero
0: no excederse.
2: Ya cuando empiece, Messi, bueno, no, eso no, eso no
1: eso
2: sirve.
1: Eso no se hace.
2: No, así no, es. No. Eso sí, disfrute la final de este mundial de forma familiar. Con la gente que usted quiera, disfrútelo, coma rico.
0: Y baile. Y baile tapiao.
2: Mira, bailamos con la Claudita.
0: Así
2: es. Ese hubiera sido un gran video, fíjate.
0: ¿Pero usted no dejó?
2: No, el de los dos quizás sí lo hubiera dejado.
0: Ah, pues bueno, otra vez.
2: No, una vez nada más. Otra iba a venir a bailar. Dios.
0: Qué bárbaro. Nos despedimos de Activadas.
1: Bye.

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15: 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La hora es
7: 8 de la mañana con 9 minutos.
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3: Actualmente existen diversas alternativas médicas que pueden ayudar a mejorar la apariencia y evolución de las cicatrices cuando se utilizan en el momento adecuado y bajo supervisión profesional. Llegamos a la última entrega del tema cuidados posteriores a una quemadura junto al doctor Miguel Alexander Calix, cirujano plástico y representante de Droguería Ranier. Doctor, para cerrar, desde su experiencia clínica, ¿qué tratamientos médicos y productos, incluyendo láminas de silicona, geles tópicos o procedimientos, considera más efectivos y en qué momento del proceso de cicatrización deben aplicarse para obtener mejores resultados?
4: Ok, excelente pregunta. Les mencionaban en las entrevistas anteriores que la última fase de la cicatrización es la contracción, o sea, ya la cicatriz está formada. Máximo 3 meses, ya no podemos tener algún beneficio haciendo ese tipo de medidas, entonces okay. Las vamos a hacer antes de los 3 meses. ¿Cuáles son? Lo que está científicamente comprobado es el masaje sobre la cicatriz hace una presión suavecita, uh-huh, que desaparezca en ese caso un color rojito y que se ponga blanco. El siguiente, y que es ese día muy importante mencionarlos, es el silicón. El silicón es otro elemento que nos ayuda a que los bordes queden planitos. Existen muchísimas marcas, como usted lo mencionaba, las láminas, pero últimamente en el país hemos estado recomendando el Prosil, que es una marca científicamente comprobada que nos va a dar resultados estéticamente visibles para que la cicatriz no se note. Uh-huh. ¿Por qué? Porque también incluye elementos importantes como vitamina D, protector solar, que hacen que una cicatriz no se ponga oscura o que verdad sea visiblemente.
3: Ok, perfecto. Para cerrar, doctor, compártanos por favor dónde podemos contactarlo para que nuestros oyentes también tomen papel y lápiz y anoten su contacto, y en las redes sociales cómo lo podemos encontrar para más información sobre su trabajo y los servicios que ofrece.
4: Ok, sí, mi clínica está ubicada en Plastic Surgery en la calle Cuscatlán y 83 Avenida Sur, número 137, y mi número de contacto es 7701-9283, y en redes sociales como Dr. Miguel Calix en Instagram y Miguel Calix en Facebook.
3: Bueno, así que así es la forma que tenemos para poder contactar al doctor. Le agradecemos, doctor Miguel Alexander Calix, quien es cirujano plástico, por habernos acompañado durante esta semana para desarrollar el tema cuidados posteriores a una quemadura. De verdad que esperamos que toda esta información sea de utilidad para nuestros oyentes y les ayude a tomar mejores decisiones para el cuidado de su salud y la recuperación de su piel. Doctor, muchas gracias.
4: Igualmente, feliz día.
3: Gracias. Les recordamos que pueden escuchar la entrevista completa el próximo domingo a las 10 de la mañana por 90.1 Láser Español, y también pueden verla en nuestro canal de YouTube. Búsquenos como Revista Vida Sana. Será hasta la próxima semana con otro tema de interés. Chao, chao.
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13: En este viernes 17 de julio vamos a disfrutar un versus en antología y de quienes están preparándose estos éxitos. Bueno, el primer bloque va a ser de Radio Futura y el segundo bloque de Alaska y Dinarama. Radio Futura, pues ellos comenzaron en la movida madrileña con un estilo New Wave y terminaron siendo considerados los pioneros absolutos del rock latino al fusionar géneros afrocaribeños y ritmos de raíz. Disfrutemos de sus éxitos aquí en Antología y esto es Veneno en la Piel.

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5: 8:41 y como yo les decía, este viernes en Antología es un versus. Ya escuchamos los éxitos de Radio Futura y hoy toca el turno de Alaska y Dinarama, que también fue un icónico grupo musical español formado en 1982. Y con Alaska como vocalista. Ellos se convirtieron en estandartes de la movida madrileña hasta su disolución en 1989. Disfrutemos de sus éxitos y comencemos con Ni tú ni nadie.

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1: 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Nosotros le decimos muy buenos días, bienvenidos viernes 17 de julio. Para aquellos que están cumpliendo años, muchísimas felicidades. Lo único que nosotros les podemos desear y que muchos también reciben es salud para aquellos que cumplen años. 9:09 a.m. Gracias. Muy temprano, como siempre, como ya es costumbre, día a día, dice la canción. Estuvo con ustedes Eugenia Marenco en Activadas con Claudia Álvarez hasta las 9. También vamos nosotros a acompañarle hasta las 12 del mediodía, hasta que su cuerpo le dé las primeras alertas que usted ya tiene hambre. Hasta ese momento vamos a estar con ustedes. Nosotros iniciamos con música de Cristian Puga y Los Ladrones Sueltos. Vamos a recordar No Le Dijo Nada.

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1: Nosotros le decimos muy buenos días y tenemos una grata visita en cabina. Está el licenciado Mario Reyes, gerente general de Mr. Donut, a quien nosotros le decimos muy buenos días. Bienvenido. Solo decir Mr. Donut se nos viene muchas cosas buenas a la mente. ¿Qué tal? ¿Cómo está?
2: Por acá, excelente, y qué bueno visitar Radio Láser, ¿verdad? Es bueno, ya no con sus colegas no hemos estado ahí teniendo visitas, ¿verdad? 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
1: Ah, va, la audiencia de 90.1 siempre permanece pendiente cada vez que tenemos entrevistas. Y bueno, para empezar, ¿cómo va la fiebre del United 2026? ¿Cómo la están viviendo?
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1: Al principio hablaba de una sorpresa, licenciado Mario.
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1: Bueno, gracias por la visita, licenciado Mario Reyes. No dudamos que toda nuestra audiencia va a aprovechar esta promoción que tienen y va a terminar la semana al estilo mundialista.
2: Así también es, y gracias a ustedes.
1: Bueno, nosotros vamos a seguir con más música. 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
2: 9 de la mañana, 46 minutos. Vamos a recordar música de los años 90. Vamos con Pepe y vamos a recordar a las famosas jeans. ¿Se recuerda? 9:46.

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2: Nosotros le decimos bienvenidos a nuestro espacio de El Viejo Tocadiscos. Ahora vamos a iniciar con una canción, escuche bien, que habla del verano. Bueno, ¿y por qué habla del verano? Se preguntarán ustedes. La canción habla de una chica que decide empacar todas sus cosas, se va a la playa y deja plantado a su novio. Y el novio se queda solo y ella está disfrutando de la playa. La canción fue un gran éxito en 1973. Le han hecho muchos covers, entre ellos también los mexicanos Magneto. Y también la banda que vamos a programarle dos canciones es de Fórmula Quinta. Y vamos a iniciar nosotros con Eva María. Fórmula Quinta.

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2: Bienvenidos a Un Poco de Todo con Claudia Celedón en la 90.1 Radio Láser Español, Grupo Radio Estéreo. El día de hoy me acompaña la señorita Montesinos. 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
3: Nosotros le decimos bienvenidos a una edición más de Media Cancha, viernes 17 de julio, 10:55. 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Ayer les comentábamos, iniciaba el fútbol mexicano y los resultados fueron: el Necaxa le ganó 2-1 al Atlante y el Tijuana le ganó 3-1 al Tigres. Ahora sigue la actividad en el fútbol mexicano. En su segunda jornada, Atlético San Luis a las 7 de la noche contra el Cruz Azul. Partido interesante, muy duro el partido de León, también a la misma hora contra el Atlas de Guadalajara, y el Juárez a las 9 de la noche recibe al Puebla. Estos son los partidos para esta noche. Bueno, mañana a partir de las 3, no se le olvide también, ya en el fútbol de que tiene que ver con el United 2026, a las 3 de la tarde se juega el partido por el tercer lugar. Francia contra Inglaterra todavía tiene posibilidades de llevarse la bota de oro. Mbappé, por supuesto, también Harry Kane, y me imagino uno de sus objetivos para este partido, si es que son titulares, serían esos. En partidos internacionales para el fin de semana, el PSV contra el Unión de Saint-Gilloise. También el Newcastle juega a las 6 de la mañana, hora de nuestro país, con el Darlington FC. El Basel a las 7:30 de la mañana, esto es el próximo sábado, mañana, con el Juventus a las 7:30 de la mañana. Para esperar este próximo domingo, el partido, quizá uno de los partidos que más se vayan a ver en la historia, la final España contra Argentina. 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Sigamos con más música en 90.1 Radio Láser Español.
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14: Esta es una canción dedicada al típico conquistador criollo.

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2: Nosotros tenemos una grata visita en cabina de 90.1 Radio Láser Español. Nos acompaña David García, supervisor de marca para IRA 26. Y nosotros le decimos, David, muy buenos días. Bienvenido con aires casi, casi para cerrar el United 2026. ¿Cómo está?
3: Muy buenos días. Muy alegre de estar acá en Láser Español con buenas noticias para los oyentes y sobre todo ya con el cierre del mundial que todos estamos esperando.
2: Estamos la gran final. Justamente, muchos se han ido para otro equipo a medida del mundial ha avanzado y hemos visto una dinámica increíble como personas, allegados, amigos, conocidos cambian de equipo y van apoyando. Es toda una fiesta mundialista, definitivamente.
3: Así es, hoy hay varios con el armario lleno ya de camisas de equipo.
2: Coleccionan de todo, stickers y todo lo que al mundial nos ha dejado. Y también ya va a finalizar el United, pero también ustedes tienen el cierre de la dinámica mundialista.
3: Así es. Bueno, hace ya un poco más de un mes estuvimos por acá dándole la patada de inicio a nuestra dinámica mundialista y ahora pues venimos a anunciar el cierre. Comentarte que llegamos hasta el 19 de julio, el día de la final. Ese día nosotros también finalizamos la dinámica, o sea, todavía hay 3 días para que puedan seguir participando. Sin embargo, el día de mañana tenemos nuestro gran evento de cierre.
2: Bueno, este gran evento de cierre es a partir de ¿qué horas? Y va a ser en el Parque Cuscatlán, ¿verdad?
3: Así es. Vamos el día de mañana a partir de las 2 de la tarde en el Parque Cuscatlán con una activación de cierre mundialista y tarde familiar. ¿Qué quiere decir esto? Que está invitado todita la familia, el papá, la mamá, llévese a sus hijos. No tiene ningún costo, no tiene que comprar ningún producto ni llevar cupones, nada. Solo lleve todas las ganas de disfrutar junto al gran equipo de Leche IRA 26.
2: ¿Qué podemos encontrar sin hacer spoilers, verdad? Para poder disfrutar mañana en esta actividad.
3: ¿Cómo no? Bueno, vamos a tener ahí sorpresas, invitados especiales también. Lléguese porque vamos a tener invitados de lujo.
2: Habrá invitados relacionados con el fútbol. Fútbol, dicen los brasileños.
3: Con fútbol y con también una parte ahí mundialista, así es que hasta ahí lo vamos a dejar para que puedan llegar.
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2: Yo tengo para este mundial el paquete y ahí venía un banderín.
3: Ah, también.
2: Y lastimosamente ese banderín al equipo, a mi gallito, se fue mi gallito en semifinales, pero hay que seguir disfrutando
3: pues del mundial. Van por el tercer lugar.
2: Mañana a las 3. Bueno, ni modo, gracias por la visita y gracias siempre por tomar en cuenta 90.1 Radio Láser Español para el despliegue que ustedes tienen de información y todas las dinámicas que realizan durante todo el año y durante toda la existencia que ustedes han tenido.
3: Así es, siempre es un placer pues estar acá, nos sentimos como en casa y pues invitar a todos los oyentes a que nos puedan seguir en nuestras redes sociales. 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Semana a semana estamos teniendo diferentes dinámicas, diferentes pues premios que pueden llevarse a casa, ¿verdad?
2: Bueno, gracias entonces y un saludo para toda nuestra audiencia. Que disfruten los últimos 2 partidos de este United 2026.
3: Así es, mire, que si no le iba a ningún equipo, pues nos toca disfrutar, sí, ¿verdad? Porque así es el fútbol.
2: Los que están felices ahora son los seguidores de Barcelona.
3: Así es, sí. Por ambos lados.
2: Por ambos lados.
3: Por ambos lados están felices. Y hablando de ganadores, pues no me quiero ir sin antes poder dejar un ganador acá en la radio, porque traemos ahí una dotación de productos.
2: Somos todo oídos.
3: Así es. Bueno, vamos a hacer una pregunta bastante sencilla relacionada al mundial.
2: Bueno.
3: Como todos sabemos, el domingo tenemos ahí a 2 selecciones participantes, finalistas, España y Argentina. Estas 2 selecciones tuvieron un rival que en los 90 minutos no lo pudieron derrotar.
2: Sí.
3: Que nos digan qué rival fue.
2: Y lástima que yo no puedo participar.
3: Así es, está fácil.
2: Está fácil, como dice.
3: Selección revelación. Bueno, ojo, en los 90 minutos.
2: En los 90 minutos de nuestro WhatsApp, vamos por orden de llegada. Dice la terminación 29, y siguen cayendo, 29-22. Yo quiero ganar Gabriela, Elizabeth Benítez Mejía, Cabo Verde, dice. ¿Será?
3: Cabo Verde.
2: Ahí está. Felicidades entonces para la terminación 29-22. El mensaje lo tomamos en cuenta por orden de llegada. Estaba atenta, estaba muy atenta a nuestra programación. Y ya le vamos a contactar a la terminación 29-22. Y a todos los que escribieron en el momento, gracias siempre por estar pendientes de nuestra dinámica y los clientes que nos visitan.
3: Así es, ¿no? Y si quiere premios, pues lléguese mañana al Parque Cuscatlán, que ahí también vamos a tener. Y pues,
2: bueno,
3: con no todos los ánimos a disfrutar.
2: No se diga más. Heidi escribió muy tarde, Heidi. Ya está el ganador.
3: Ya había terminado.
2: Bueno, gracias David por la visita.
3: Muchas gracias a ustedes por la oportunidad.
2: Bueno, vamos a seguir nosotros con más música. No le cambia, 90.1 Radio Láser Español.
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Escuchamos música de los Estrambóticos, La Cerveza y el Dolor, 11 de la mañana, 52 minutos. Gracias por la sintonía desde muy temprano, desde las 9 de la mañana. Le deseamos una feliz tarde de viernes y no deje de sintonizar 90.1 Radio Láser Español. Para quienes no tuvieron la fortuna de las dinámicas que tuvimos en el transcurso de la mañana, mucha suerte para la próxima y no deje de participar para que tenga siempre la posibilidad de ganar. Vamos con música del Gran Silencio. Nos despedimos con el Chuntaro Style. Pasen todos buenas tardes.

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Sean bienvenidos a 90.1 Retro. Esto es una fiesta nostálgica, así es, ¿por qué? Porque es viernes y necesitamos recordar todas aquellas canciones que sonaban cuando queríamos hacer fiesta en la casa. ¿Qué les parece si vamos comenzando esta fiesta nostálgica retro? Veamos con qué puede ser. Pues lo haremos con... No me aparece algo aquí que sea así como... Ah, bueno, comencemos electrónico. Comencemos con, no sé, un pop suave. Vamos. Miguel Bosé, Amante Bandido.

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3: Y claro, ya comenzó la fiesta retro y 90.1 retro, porque sí, es viernes y merecemos una dulce melancolía. Sí, de 12 a mediodía a 3 de la tarde, pues nos vamos a sumergir en un vendaval de emociones, porque esas canciones que son parte de tus momentos más preciados van a sonar en esta fiesta retro. Y si no, pues te pongo un ejemplo: Fey y Media Naranja. Los snacks están listos, la bebida está lista. Antes de almorzar, pues canta con nosotros y baila si es posible Media Naranja.

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2: ¿Qué es lo que pasa con tu voz?
3: 17 de julio de 1990.
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El suspenso policíaco se hizo presente con Un extraño entre nosotros, mientras que la hilarante comedia Problemas de hombres completó la cartelera de un viernes 17 de julio de 1992, que competía con la vasta propuesta en ese momento. El lunes, si nos acordamos, vamos a ver cómo quedaron estas películas en la taquilla, ya en el box office. 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Nos volvemos a encontrar a la 1 de la tarde. Pues yo espero que sí, porque esta fiesta retro sin ustedes, pues no tiene sentido.

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2: En el mundo del fútbol tenemos que estar de la Copa FIFA, que se juega este domingo. Seguramente usted ya tiene a su equipo favorito y pues todos a disfrutar de este domingo.
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4: Estamos de regreso con Cadena Asder y tenemos nuestra pregunta de hoy.
5: ¿Cuál fue el partido de la fase de grupos con menor asistencia en el Mundial de Fútbol 2026?
4: Y para eso le damos tres opciones. Opción A, Senegal versus Irak. Opción B, otro partidazo, Canadá versus Bosnia-Herzegovina. O puede ser el imperdible Irán versus Nueva Zelanda.
5: Le tenemos la respuesta más adelante.
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4: 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Ya volvemos.
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17: Gracias, Claudia. Francisco, se viene el cierre del Mundial 2026. Les saluda Kike Orellana. Y esto es el palco mundialista de Cadena Asder. Repasamos lo que nos espera este fin de semana. La actividad comenzará este sábado con el partido por el tercer lugar. Francia e Inglaterra se enfrentarán a las 3 de la tarde en busca de despedirse del torneo con una victoria y subir al podio mundialista. Y el domingo llegará el momento más esperado. A la 1 de la tarde, España y Argentina disputarán la gran final del Mundial 2026. La selección española buscará conquistar su segunda estrella, mientras que la albiceleste intentará defender el título conseguido en Qatar 2022, conquistar su cuarta Copa del Mundo y alcanzar el bicampeonato. Además, el esperado duelo entre Lionel Messi y Lamine Yamal promete acaparar todas las miradas. El partido por el título también estará acompañado por un espectáculo con grandes figuras de la música. Esto fue Palco Mundialista. Continúa con más aquí en Cadena Asder.
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4: Y con estas noticias nos vamos, pero antes de finalizar, como siempre, la respuesta a la pregunta del inicio.
5: A ver, ¿cuál es el partido de la fase de grupos con menor asistencia en el Mundial de Fútbol 2026?
4: Tres partidazos de antología. La opción A es Senegal versus Irak, la opción B es Canadá versus Bosnia-Herzegovina y la opción C es Irán versus Nueva Zelanda.
5: Y eso ya es parte de la historia.
4: Uh-huh.
5: A ver, la respuesta es la opción B, Canadá versus Bosnia-Herzegovina.
4: El encuentro entre Canadá y Bosnia-Herzegovina se jugó en el BMO Field de Toronto y fue el que menos aficionados tuvo, ya que registró apenas 43.002 espectadores.
5: Para la fase de eliminación directa, o sea, los 16avos, el partido con menor aforo registrado fue el de Corea del Sur contra República Checa, que reportó una entrada de 44.985 aficionados en el estadio Akron de Guadalajara.
4: Bueno, ahora sí nos vamos. Feliz tarde para todos. Que disfruten sanamente la final de la Copa del Mundo. ¿Ya tenés tu favorito, Claudita?
5: Por supuesto que sí.
4: Bueno, ya vamos a comenzar con la quiniela finalista. Y como de costumbre, despedimos la semana laboral con nuestra reflexión a cargo de Juan Reyes.
20: Hola, te saluda Juan Reyes. En Valores que Transforman, hoy hablamos de hospitalidad. En un caserío de Santa Ana, una familia recibe cada domingo a jóvenes migrantes que regresan o transitan por el lugar. No les piden documentos ni que les cuenten su historia. Solamente les ofrecen un plato de sopa, una ducha y una frase que conmueve a todos. Aquí hay espacio. Uno de ellos dijo: en muchos lugares me vieron como un problema, pero aquí me vieron como una persona. El poeta Ernesto Cardenal escribió: abrir la puerta no es perder espacio, es ganar humanidad. Y la Biblia en Hebreos 13:2 nos recuerda: no se olviden de practicar la hospitalidad, porque de esa manera algunos, sin darse cuenta, hospedaron ángeles. La hospitalidad no es tener una casa enorme, es tener un corazón que nunca cierra sus puertas. Practica la hospitalidad. Invita a alguien que está solo, aunque sea solo a tomar un café o a sentarse a conversar un rato. Haz que tu hogar sea un refugio, no solo una residencia donde tú habitas. Sintonízanos en la próxima en Valores que Transforman.

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6: Muchas gracias por regresar a 90.1 Retro. En esta fiesta retro que estamos festejando este viernes, pues ya hemos venido con varios ritmos pomposos, poperos. Pero llega el momento siempre en una fiesta en la que vamos a bailar tal vez en un solo ladrillo. Y lo vamos a comenzar con una canción que allá por 1993, un día como hoy, iniciaba su primera semana como número uno en la Billboard Hot Latin Songs. Y esa canción habla acerca de despertar de un sueño. Despertar de ese sueño en donde creyó que era amada o amado con intensidad. Pero no era así. Fue algo inalcanzable. Entonces surge la melancolía por haber caído en ese amor fugaz, que no lo fue, que nunca fue. Pues es esa canción, que era número uno, un día como hoy en 1993, era Ayer, de Luis Miguel. Y vamos a dedicar este set a esa melancolía por amores que no eran amores en realidad.

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Sí, sí. Te despertaste del sueño de amor y estás hundido en un rincón.

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0: Indiscutible, Proyecto 1 es el protagonista del 2x1 para levantar nuevamente esta fiesta. Y es que ellos no pasan de moda. desde que revolucionaron la música latina fusionando merengue con hip hop y house, son imprescindibles en cada una de nuestras fiestas. Y si no, nos vamos también a ver cómo les fue en la semana a nivel mundial. Su música está sonando en 552 estaciones de radio en 39 países y con más spins, las canciones latinos y, por supuesto, El Tiburón. Así que no me dejen quedar mal, comiencen a bailar, por favor.

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9: Vamos a hacer que recuerdes esa vez, no sé si primera, segunda o tercera vez, eso solo lo sabes tú, pero expresaste amor incondicional cuando estabas súper joven, si tirijillo, sí, y fue tanto que tu obsesión romántica era inocente, sí, eras un bebé y estabas expresando ese amor constante hacia esa persona. Así que a esta fiesta retro invitamos a Salserín de Sol a Sol para recordar ese tipo de obsesión romántica, amor idealizado, pero inocente.

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2: 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Continuamos con la fiesta retro. 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Seguimos con esos amores apasionados, pero también inocentes que vivíamos en la juventud con DLG y todo mi corazón.

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2: Por supuesto que a esta fiesta retro tiene que ingresar el rock, ¿y por qué no? Claro que también suena y también puede haber fiesta y también se puede bailar, sobre todo si el que ingresa a la fiesta es Enrique Bunbury con Salomé.

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14: Sigamos con esta fiesta retro, pero igual vamos a retroceder un poco, nos vamos a calmar y nos vamos a recordar de aquellas conversaciones serias, aquellas que comenzaban con tenemos que hablar. ¿Por qué? Porque quiero que nos veamos frente a frente y que esto diga para dónde, para la izquierda, para la derecha, para adelante. Esas conversaciones serias que se resolvían con miradas. Como lo cantó Sentidos Opuestos allá por 1996 con Mírame, canción que era número uno un día como hoy en notitas musicales en el año 1997. Entonces, dedicamos este set a esas pláticas que se resolvían también con miradas.

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campeonato mundial. Y lo hizo en el Rose Bowl de Pasadena, en Estados Unidos 94, tras vencer a Italia en una dramática definición por penales. Digámosle que sí fue dramática la definición. Muchas de las figuras fallaron, pero la más rimbombante fue el fallo de Roberto Baggio para Italia, lo que selló el triunfo definitivo para la selección brasileña. Eso ocurrió en 1994. El domingo, nueva final, otra vez en territorio estadounidense, se enfrentan España, Argentina, en la famosísima final que estábamos esperando, la que todos, algunos de ustedes la estaban solicitando, pues aquí está, España versus Argentina, las dos selecciones. Este bloque entonces lo vamos a dedicar a música de España y de Argentina, comenzando con Jarabe de Palo. ¿Quién ganará? Pues la verdad es que no sabemos, realmente no sabemos, porque si supiéramos, pues ya deberíamos de estar ahí aplicando ciertos movimientos para poder ganar dinero, ¿verdad?

Al parecer, ningún defensor español ha demostrado poder detener por completo a Lionel Messi en un mano a mano individual, ya que las estadísticas históricas reflejan un dominio absoluto del astro argentino frente a futbolistas de ese país. Sin embargo, pues estos números solo son eso, números, frialdades, datos estadísticos. Lo vamos a saber realmente el domingo desde el MetLife Stadium cuando la FIFA World Cup llegue a la final. España se enfrenta a Argentina y tendremos o bicampeón argentino o España suma su segunda Copa del Mundo. Continuamos con el bloque y lo hacemos con la Unión. Ella es un volcán, le toca a España.

Y sí, falta la buena noticia, claro. Gracias por recordar. Bueno, te contamos, escuchar música al estudiar o trabajar sirve para autorregular la mente y preparar el ambiente emocional, superando la simple idea de concentrarse, según un artículo que aparece en muy interesante y que está basado en estudios como los de la psicóloga Bridget DeLaeden. Esta práctica, escuchar música, equilibra nuestras emociones y nos dispone psíquicamente ante las tareas. Así es la conclusión de este estudio. ¿Qué les parece? ¿Seguimos entonces escuchando música? Pues sí, claro que sí. Sobre todo si tiene que ver con el mundial. Finalizamos 90.1 Retro esta semana con los fabulosos Cadillacs y Matador, y que gane de verdad el mejor. Así. Nos vamos hasta el lunes a celebrar el Mundial.

Solo como algo extra por ahí, usted en el Google escriba Mark Cucurella y vea lo que aparece. Cuando ya uno, denle unos 4 o 5 segundos y aparece una sorpresa de Mark Cucurella.

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15: Bienvenidos a Un Poco de Todo con Claudia Celedón en la 90.1 Radio Láser Español, Grupo Radio Estéreo. El día de hoy me acompaña la señorita Montesinos. 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

0: Bienvenidos a Mujeres al Aire, qué gusto compartir con ustedes este programa. Hoy traemos un tema muy interesante y del cual se habla casi que a diario en las redes sociales, porque hemos perdido quizás la noción de lo que estamos pagando por las cosas. Yo le decía a Gami que habláramos de este tema porque hace muchos años atrás jamás se nos hubiera ocurrido pagar $5 o $6 por un café, uh-huh, o $5 o $6 por un bubble tea. Uh-huh.
1: O 200 mil por una casa refundida a saber a dónde.
0: Exactamente, o sea, hemos perdido la noción de lo que realmente estamos pagando por las cosas. Sabemos que es un tema de inflación, que la vida está más cara, pero de repente yo me acuerdo que el año pasado sacaron anonas a $25, que las anonas en temporada estaban a $25. O sea, ¿cuándo ibas a pagar por una anona $25?
1: No, y sabe que camino al puerto de la Libertad, los cocos te los venden a $5.
0: Ajá. O sea, ¿cuándo en la vida te ibas a tomar un coco
1: de
0: por
1: $5?
0: O sea, sé que es un tema, yo decía, de que la vida está más cara y todo, pero también no será un tema de que hemos perdido la conciencia, uh-huh, de lo que estamos pagando por las cosas. De repente, un pan artesanal te cuesta $7, $8.
1: Uh-huh. 20 en un lugarcito aquí.
0: A 20 un pan. Ajá, de masa madre. De masa, o sea, madre. Y uno dice, wow, es un pan. Uh-huh. O sea, antes hablabas de pan y pensabas en centavos. Uh-huh. No pensabas en...
1: Sí, yo nunca, sí, compré el pan a centavos.
0: Sí, uno hablaba de pan y usted hablaba de centavos.
1: O las hamburguesas, por ejemplo, a mí me encanta. Yo hace poquito estaba viendo esta película de unos famosos hermanos que pusieron una hamburguesería famosa mundialmente y la hamburguesa valía 15 centavos.
0: Imagínese.
1: Con papas y con todo.
0: Sí, o sea...
1: Y ahora no te baja de... La más barata, $7, creo que cuesta, uh-huh, 8. Yo sí, yo no creo que hemos perdido la noción del dinero, sino que no te toca de otra también. O sea, te toca rendirte, porque también creo que ahora vivimos en un corre-corre donde también tú tampoco puedes hacer las cosas. El otro día veía cómo hacer leche de almendra, por ejemplo. ¿Cuánto, ajá, te cuesta una leche de almendra? Una cajita pequeñita de un litro, creo, que es un litro, te cuesta... $4. Uh-huh. Una más grandecita cuesta como 8. Uh-huh. Hacerla en tu casa seguro te va a costar mucho menos, pero es el tiempo.
0: Sí,
1: lo
0: el
1: que
0: esfuerzo.
1: Te vas a tardar. Claro, que uno dice, no, mejor pago la leche.
0: Lo que pasa es que yo creo que vaya, un tema de una leche de almendra es algo como más gourmet, más rebuscado, más para ciertos gustos más limitados. Pero, por ejemplo, un café es universal. O sea, el café, sí, lo toma todo el mundo. Uh-huh. Entonces, ¿por qué ir a pagar un café caro si puedes hacerlo en tu casa, en tu cafetera, y te ahorras tu buena? Simplemente es porque ya estamos como en automático, uh-huh, de que no nos duele pagar por las cosas, tal vez las cosas más sencillas.
1: Yo creo
0: comercialmente
1: que no,
0: hablando.
1: Yo sí creo que nos duele, pero estamos en un punto donde como sociedad no te gusta hacer las cosas,
0: sí,
1: es lo que le decía.
0: La vida es muy acelerada.
1: Yo creo que la vida es muy acelerada y lo querés, si yo quiero el café, yo lo quiero ya, no lo quiero estar haciendo.
0: Ajá.
1: Entonces yo creo que estamos en un momento donde preferís pagar, como yo lo decía, en vez de hacer, porque lo querés ya. Por ejemplo, querés el pan de masa madre, lo querés
0: ya.
1: No lo vas a esperar a que se haga. El otro día había un ejemplo de un niño que le decía, papi, comamos pizza. Y le decía, vaya, y aquí, sacala, no sé qué. No, papi, yo quiero la pizza ya. O sea, en 30 minutos que me vengan. Ajá. Yo no voy a estar esperando, haciendo la pizza y esperando y shalala, ajá, shalala. Entonces creo que estamos en un momento donde... Tal vez nosotros podemos esperar un poquito más, pero los niños, los
0: están
1: niños
0: acostumbrados a la vida rápida.
1: Ya quieren todo ya. O sea, quieren la pacha ya. Quieren, uh-huh, o sea, todo es ya. Entonces estamos tan rápido que yo sí creo que vivimos en una época donde pagar es tan fácil como acercar el teléfono. Porque ahora ya ni siquiera tenés que andar una cartera. O sea, uh-huh, bueno, acabo de ver un video en Japón donde pagan con la mano.
0: Wow.
1: Entonces ya creo que ya está todo a un clic. Entonces el dinero ya no se siente en las manos. O sea, es más fácil pasar una tarjeta, pasar una mano, que contar el dinero. Porque cuando uno lo está contando, ahí uno tiene la noción de que el dinero se te está yendo. Y yo no sé si ustedes se han dado cuenta que muchas veces... Bueno, yo nunca ando efectivo, la verdad. Uh-huh. Porque uno dice, no, es que yo el efectivo me lo gasto más rápido. Mentira, no te lo gastas más rápido. Lo sentís. Porque te duele más.
0: Hoy pagás hasta $2 por una pupusa.
1: ¿Más?
0: O más.
1: ¿Cuál $2? Ya no, $2.15,
0: sí,
1: vale.
0: O sea, realmente, uh-huh, eso jamás se te hubiera podido pasar por la mente.
1: No, yo sí creo que el dinero ya casi no se siente en las manos y quizá por eso yo sí creo que también hemos dejado de sentir lo que cuesta ganarlo, porque ahora ganar el dinero está todavía más,
0: más difícil por
1: que
0: supuesto.
1: Antes, creo yo. Antes, cuando alguien te pagaba en efectivo, uno veía cómo los billetes salían de su cartera y hoy muchas compras de verdad pasan desapercibidas totalmente hasta que te llegan al estado de cuenta. Entonces yo sí creo que hay que preguntarnos, ¿realmente hemos perdido la noción o realmente hemos perdido la noción del verdadero dinero? Uh-huh. Entonces yo sí creo que el dinero muchas veces actualmente se ha vuelto invisible. Entonces ya solo pagamos con tarjetas de crédito, con cualquier pago automático, con transferencias. Entonces hay estudios...
0: No lo sentís en el
1: no
0: momento.
1: No lo sentís, claro.
0: Del gasto.
1: Hay estudios en economía del comportamiento que muestran que las personas tienden a gastar más cuando no van a pagar en efectivo, porque el acto de pagar se siente menos doloroso.
0: Claro.
1: Por ejemplo, las de crédito.
0: Ajá.
1: Ay, yo ahorita voy a pagar y después lo pago. Ajá. Después te va a doler.
0: Claro, nos vamos a quedar con música y volvemos con más de nuestro tema de este día.

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1: Continuamos con más de nuestro tema. ¿Se imagina usted si hubiese pagado lo que paga hoy por algo hace 5 o 8 años? Hemos perdido como esa noción de las cosas sencillas que probablemente las podemos hacer en casa, las podemos cocinar, hacer, y sin embargo estamos yendo a pagar afuera mucho dinero.
2: Totalmente, miren, estamos comprando ropa de marca, estamos cenando en restaurantes exclusivos, casi nunca vemos las deudas, los sacrificios, las horas extras, los años de ahorro que muchas veces uno pasa, sino que solo vemos el resultado, por ejemplo en las redes sociales, y a uno le da envidia y uno quiere estar haciendo lo mismo que hace la otra. O el otro, pero eso genera una sensación de que el otro tiene un mejor estilo de vida del que yo tengo, y ahí es donde uno se pone las pilas para alcanzarlo. El problema es que muchas veces el bolsillo no me da a mí para... Yo quiero viajar en jet privado como Georgina Rodríguez, pero si mi, de verdad mi bolsillo no me da... Por una foto en las redes sociales vale la pena. Uh-huh. Entonces yo sí creo que actualmente hemos perdido mucho la noción del dinero porque nos hemos enfocado también en qué quiero mostrar yo. ¿Cómo quiero, cómo se dice, apantallar a la gente en mis redes sociales? Tal vez a mí no me alcance, pero hay mucha gente, por ejemplo, en Miami, lo que hace mucha gente es alquilan autos de lujo por el día. Uh-huh. Y se toman fotos en la casa que alquilaron.
1: Ay, no, pero qué ridículo.
2: Engañan
1: eso
2: a mucha gente y es como quedan endeudados por 5 minutos de andar un carro de lujo.
1: O sea, ¿ha visto de repente lo que cuesta amueblar una casa en El Salvador? O sea, los muebles en El Salvador son sumamente caros.
2: Absurdo.
1: O sea, yo creo que realmente no nos hubiésemos imaginado que te iban a decir que un sillón costaba $3,000. O sea, que una sala costara eso. O sea, cuando empezamos a pensar, estamos hablando de mil, o sea, de miles. Uh-huh. O sea, no estamos desvalorizando el mueble, pero es un mueble. O sea, no pasa de ahí. Uh-huh. Y pagar esa cantidad de dinero creo que son sumas altísimas que se nos van...
2: De la realidad. Yo sí creo que aquí me van a linchar, pero yo sí creo que, por ejemplo, países como Brasil, las cosas no son tan caras, porque Brasil casi no trae cosas a Brasil, sino que Brasil las hace ahí mismo, las produce, y las cosas producidas en Brasil son de verdad impecables, con una calidad impecable, y tenés para todo tipo de bolsillo. En nuestro país casi no se hace. Todo lo traes, claramente te están cobrando todo el impuesto. Y si se hace, la gente que lo hace quiere ponerse a competir con la calidad de internacional. Entonces creo que es absurdo. No tenés mercado para la gente que tal vez no tiene el poder adquisitivo. Caso, como ejemplo, vayan a comprar unos muebles que tienen espectaculares. De verdad, eso sí, mis respetos a Nahuizalco.
1: Ajá.
2: Los precios, mejor te compras unos muebles en esta famosa tienda con una inicial, con una... Ajá. Y no ahí, porque tienen el mismo precio.
1: Ajá, lo que le digo. O sea, yo creo que es un análisis bien profundo lo que hay que hacer porque el precio de las casas, ya lo hablamos, la vivienda ha subido muchísimo y la gente se ha tenido que conformar con comprarlas a ese precio porque ese es el valor de mercado.
2: Y que no tenés de otra.
1: No tenés de otra. Y si no, pues no podés vivir en San Salvador.
2: No, y yo lo decía, es que ahora ya no solo San Salvador, está
1: las afueras también.
2: Las afueras. Yo sí creo que, y también creo que pasa mucho que confundimos las necesidades con los deseos.
1: Sí, eso es cierto.
2: Entonces yo sí creo que todo es lo necesito. Uh-huh. Todo es la ropa de marquita, la necesito.
1: O sea, la necesito. Hablemos del incremento que ha tenido también los precios de los servicios. Fontanería, electricista,
2: el agua, la luz.
1: Entonces también es como que, wow, yo decía, ¿cómo? Yo antes pagaba tanto y ahora pago esto. Uh-huh. O sea, esa es la realidad y es probablemente esa pérdida de noción de lo que estamos pagando actualmente, de cómo está haciendo la gente para poder afrontar esa inflación absolutamente todo. Hace poco una amiga mía subía una historia en Instagram y decía, recibo donaciones, y ponía este famoso chocolate y ponía el precio del chocolate y decía, wow, está carísimo. Es una tableta de un chocolate normal norteamericano, $6.50. O sea, entonces vos decís, uh-huh, increíble. O sea, que cueste un chocolate, una tableta de chocolate, $6.50.
2: Bueno, yo vi un chocolate de Dubai en $20.
1: Sí, $20. Sí, vaya, pero esa es fue una tendencia. Digamos que el pistacho en El Salvador es carísimo. Uh-huh. el chocolate era más grande que una tableta de supermercado. No, era más grandecito, ¿cómo no?
2: Ajá, pero, una mordida ajá, más.
1: Pero estoy hablando de una tableta ajá. de supermercado, sí. O sea, una tableta de marcas comerciales que se uh-huh. encuentran. Entonces uno dice, wow, ¿cómo? Mi papá jamás hubiera... Me compró un chocolate de 6 y pico de dólar cuando estaba pequeña.
2: Entonces, sí, antes por el de $1 estaban... ¡No! Ajá. ¡No!
1: Por eso le digo. Entonces, bueno, hay que ser un poco más conscientes de los gastos, de cómo ha subido la vida, de las caras que están las cosas y cómo podemos, tal vez en esos microgastos, tener un tema de ahorro para que nos alcance. Vamos a una pausa musical y volvemos.

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0: Continuamos con más de Mujeres al Aire y hoy estamos hablando de si hemos perdido la percepción de lo que vale el dinero. Y algo que me gustó que hoy vi justamente porque venía escuchando un podcast y decía una chica, ¿usted sabe qué hacen las personas con mucho poder adquisitivo para educar a sus hijos y para que no les pase eso de perder la percepción? Porque no es lo mismo nosotros que no hemos crecido con todo el dinero que muchas veces crecen los hijos, por ejemplo, de las celebridades. Entonces decía que hay métodos que les imponen, por ejemplo, la gente con mucho dinero a sus hijos, y es que hay tres reglas. El niño hay que ponerlo a trabajar desde los 5 a los 10 años. ¿Cómo? Por ejemplo, hacerle un calendariecito donde si él ordena la cama todos los días de lunes a viernes, vaya, ya se ganó sus primeros 5 centavos, y si hace esto y así, hasta que a la semana tú le vas dando un dinero. Ella decía, tiene mucha importancia que sea dinero real, porque él tiene que entender el dinero. Y entonces eso se divide en una parte al mes, se divide una parte en voy a donar este dinero y él tiene que ir a repartir tal vez a otro niño que lo necesite, a algo, como que tiene que aprender a también dar, a compartir.
1: Y a valorizar lo que tiene.
0: A valorizarlo, claro. La otra parte se va a un ahorro que decía, muy importante, tiene que ser transparente. Y hay que enseñarle al niño que si él no lo toca por un mes, por ejemplo, que si simplemente se queda de ahorro, la mamita tiene que meter, por ejemplo, otro dólar más para que él entienda que se va a multiplicar si él sabe ahorrar.
1: Así es.
0: Y la tercera era darse un lujito. Entonces, claro, ahí el niño lo vas educando para tres cosas: para saber compartir, para saber ahorrar y para darse sus gustos de vez en cuando.
1: Mira qué bonita técnica, ¿verdad? Yo creo que una de las cosas que nos pueden hacer ahorrar ahora dinero en estos dorados tiempos, la cocinada en casa. Creo
0: ¿sí?
1: que uno
0: gasta
1: mucho menos cuando cocinas en casa. La compra en los mercados de las verduras y las frutas y todo eso, y insumos son mucho más baratos en los mercados. Creo que también podemos siempre estar pendiente de utilizar focos ahorrativos, utilizar menos el aire acondicionado, que sé que con estos calores pues es casi imposible. Hacerte tus propias cosas, por ejemplo, comprarte la plancha de vapor para evitar tal vez estar llevando a la tintorería muchas veces tu ropa. Ese tipo de cosas que son gastos que podemos evitarlos en el día a día y que podemos tener un ahorro sustancial.
0: Totalmente, y yo creo que no se trata de restringirte al 100%, pero tal vez saber restringirte a la semana.
1: Dani, yo he escuchado gente que ya paga hasta por tintes en el salón hasta $300.
0: Eso es como barato.
1: O sea, entonces,
0: ahora
1: imagínese.
0: Está absurdo, $500 te cobra.
1: Un tinte de cabello. Entonces sí es como que son precios totalmente exagerados.
0: Totalmente, miren, yo sí creo que, como yo lo decía, hay que entender que el dinero te cuesta y que te cueste. Yo sí creo que si tenés hijos y nos venís escuchando, educa a su niño para que entienda que el dinero no cae del cielo, sino que cuesta, que requiere de esfuerzo, y eso va a ser una gran diferencia, porque cuando uno le cuesta el dinero, uno tal vez no lo despilfarra, y no digo que no te des tus lujitos,
1: no,
0: o sea, yo
1: claro.
0: creo que te tenés que dar tus lujitos, al contrario, te los tenés que dar, pero con moderación. Hay que aprender a ahorrar, porque miren, las emergencias caen cuando uno menos los espera.
1: Así es, y cuando menos está preparado uno, bueno, así que siempre téngalo en cuenta, haga bien sus números, trate de, siempre cuando uno va a un almacén, al supermercado, a una boutique, comparar precios. Yo siempre le digo a mi esposo, no te vayas por simplemente el producto que querés comprar. Por ejemplo, querés comprar una mayonesa, hay 18 marcas de mayonesa, y tú tenés que buscar la mayonesa que mejor te ofrezca la calidad del producto versus el precio, pero no irte por instinto. Creo que el impulso y el instinto nos hacen gastar el doble, porque no somos conscientes y analíticos del gasto que estamos haciendo, y por cada centavo que nos ahorramos es dinero que queda en nuestra bolsa, así que eso tómelo en cuenta.
0: No, totalmente, yo siempre lo he dicho, de centavo en centavo pues uno puede hacer $100
1: así
0: más.
1: Claro. Bueno, nos vamos despidiendo de nuestro programa. Queremos agradecerle su fiel sintonía. Bendiciones. Feliz tarde para todos.
0: Bendiciones.

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3: 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La hora es
4: 5-8 minutos.
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